Mirabrás, sordera de Jerez, acompañado a la guitarra por Félix de Utrera.

En el disco La Voz de mi Alma de 2015 encontramos un cante por Fandangos de Jesús Castilla con la guitarra de Adriano Lozano. En el acompañamiento están Emilio Martín en el violín, José Prieto en la percusión, Magui Soto y Javi Castilla en las palmas, Carmen Aguilar, Chico Fatiga y David Cueva en los coros, junto a Marisa Sáenz en las castañuelas.

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1: Gabriel Pies Plomo haciendo Cantes de Levante con la guitarra de Antonio Moya en la Bienal de Flamenco de Sevilla del año 2008.

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0: Escuchamos a Gracia de Triana por Fandangos con la guitarra de Paco Aguilera.
1: Estos dos fandangos lo dedica Gracia de Triana a su querido público.
2: ¡Vamos allá!
1: ¡Sí! ¡Vamos allá, Paco Aguilera, hijo! ¡Tracita, anda, que te están escuchando, hija! ¡Partidario, anda!

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1: Antonio Sánchez por Alegría, a la guitarra Paco Cortés, en el Festival de los Cantes de Almería 1991.

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3: Vamos a continuar con una grabación de la Cuarta Bienal de Flamenco Ciudad de Sevilla. Era el año 1986. Fernando Rodríguez está a la guitarra, canta Diego Clavel, La Caña.

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1: Intervención del cantaor de Badajoz, Antonio Suárez Salazar, conocido como Guadiana, en la Suma Flamenca de Madrid en 2021, en el espectáculo Plaza de las Canastas. Ocurrió en los teatros del Canal. Guadiana interpreta Alegrías con la guitarra de Carlos de Jacoba y el acompañamiento al compás de Antonio Losada y José Jiménez, el Bocadillo.
2: ¡Olé!

Guajira, la voz de Julián Estrada con la guitarra de Luis Carderito del CD Reflejos de Luna y Sal del año 1999.

Jaleos extremeños, canta Alejandro Vega con las guitarras de Juan y Miguel Vargas. Grabación de la Bienal de Flamenco de Sevilla del año 2010.

Buscamos ahora una grabación del Foro Flamenco de Canal Sur Radio en 2020, dedicado a los ganadores de concursos y que se grabó en el pabellón de la Isla de la Cartuja. Escuchamos a Francisco Escudero, el Perrete, en unos cantes de fragua. 4-7.

En un homenaje a uno de los cantes más festeros de Cádiz en 1991, el turronero Portanguillos, al compás que quiero bailar.

Escuchamos a Juan Valderrama haciendo Guajira, grabación de la Bienal de Flamenco de Sevilla del año 1986 con la guitarra del Niño de Pura.

la guitarra flamenca de Mercedes Luján por Soleá en el Festival Flamenco de Jerez 2009.

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2: Tangos a cargo de Niña Pastori, Manolillo el Canastero.

Naranjito de Triana canta por Granaínas con la guitarra de Pepe Carmona Bichuela en los Encuentros Flamencos del Corpus de Granada de 1993.

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1: Cante por alegrías. Rafael Ordóñez con la guitarra de Antonio Patrocinio Hijo.

El Cabrero Portonás, a la guitarra Paco del Gastor, en la Caracola de Lebrija 1993.

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1: Seguimos avanzando en nuestra programación flamenca con otro directo realizado en la Peña La Platería de Granada en 1992. En la guitarra está Miguel Ochando, en el cante Mercedes Hidalgo, que hace Cantes de Levante.

0: Andalucía, 5 de la mañana.
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3: Rocío Márquez por Fandango, en el homenaje a Gabriel Moreno en Linares 2013.

La bulería ha tenido grandes especialistas en distintas provincias andaluzas. En la provincia de Sevilla, entre otras muchas, destacaba Fernanda de Utrera, por bulerías con Juan Maya Marote.

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1: Recuperamos ahora algo del disco La Viña, cantón independiente del año 2010 del cantaor gaditano David Palomar. Está acompañado en esta grabación de estudio por Ricardo Rivera y Queco Baldomero en la guitarra flamenca, el bajo es de Manuel Posadas Popo, el piano de Jesús Lavilla, la percusión de Javier Catumba y la batería de José Mena. Esto es un homenaje al rock andaluz.

Duodécima Bienal de Flamenco de Sevilla, año 2002. Espectáculo Esteros de la Bahía. Mariana Cornejo con la guitarra de Pascual de Lorca hace unas chuflas de Cádiz.

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1: Malagueña, canta Antonio Núñez Chocolate, acompañado a la guitarra por José Luis Postigo.
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Soleá por Bulería, canta Carmen Linares con las guitarras de Juan Carlos Romero y Paco Cruzado en el Festival Flamenco Caja Madrid 2005.

Seguimos con la antología del cante gitano de nuestra tierra. Escuchamos un cante por fandangos en la voz de la paquera de Jerez. En el toque, Parrilla de Jerez.

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3: El cantador jerezano José Mercé, junto al almeriense Tomatito, ofrecieron en 2018 el disco De Verdad. Les escuchamos ahora en una soleá por Bulerías.

Canela de San Roque haciendo bulerías por Soleá, la guitarra del niño Jero en el Festival Flamenco de Jerez 2007.

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2: 21º Festival de Cante Flamenco de Ronda dedicado a Curro Amaya en el año 1989. Vamos a escuchar al Beni de Cádiz haciendo una zambra con la guitarra de Manolo.

0: Martinetes de Agujeta el Viejo, canta Antoñito Agujeta, la guitarra de Alberto San Miguel, la Bienal de Flamenco de Sevilla de 1986.
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1: Enrique Morente por tangos en una grabación en directo en el Gran Teatro Liceo de Barcelona 2010.

0: Andalucía, 7 de la mañana.
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3: Grabación de la Bienal de Flamenco de Málaga 2013. Amparo Heredia, La Repompilla. Cantes por rondeñas y fandangos de Frasquito Hierbabuena. Le acompaña la guitarra de Pepe Satorre.

José Ángel Carmona por Tarantos, la guitarra de Juan Requena, grabación de los Jueves Flamencos de Cajasol en Sevilla en el año 2013.

Soleá por bulerías, canta el Torta con la guitarra del Niño Jero, grabación del Festival Flamenco de Jerez de 2010.

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1: Pedro el Granaíno, Toná.
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1: El cante por soleá del Piculave para el baile de Tamara González. Las guitarras de Agustín Carbonel Bola y Claudio Villanueva.

0: Pepe León el Ecijano, cuplé por bulería, silencio en la noche. A la guitarra, Dani de Morón, Manuel León y Domi de Morón.
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1: Sonidos históricos de la Bienal. Fue la cuarta edición, en 1986. Vamos a escuchar a Manuel Oliver de Triana, cantando por Soleá con la guitarra de Paco del Gastor.

voy a tener el gusto de dedicarle esto a una señorita que se encuentra aquí, que es la que ha escuchado, porque el hotel tiría no lo dicen abajo. Al señor, ahora mismo no, Guillermo y a Luis, y a su señor y a todos.

Perdonad a la señora y la señorita, que esta es una letra del año del 1900, ya, o sea, del siglo XVIII, que se cantaba en Triana, y se la cantaba así, de cachondeo.

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3: Argentina por Bulería, a la guitarra Eugenio Iglesias y José Quevedo, en la Quinta Bienal de Flamenco de Málaga 2017. Espectáculo La vida del artista.
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Grabación en directo del Festival Torre del Cante de Alhaurín de la Torre del año 2002. Canta por Fandango Antonio Núñez Chocolate con la guitarra de Antonio Carrión.

0: Los sonidos de nuestra fonoteca y las grandes figuras del cante flamenco. Chano Lobato, le vamos a escuchar haciendo alegría.
1: ¡Vamos allá! ¡Vamos a cortar un poquito por alegría! ¡Ignacio Peleta!

Este momento que les vamos a ofrecer recibió el Giraldillo al momento mágico de la Bienal del 2006. Fue en la presentación del trabajo Tierra de Calma de Miguel Poveda y fue el momento de las sevillanas con la colaboración especial de Eva la Hierbabuena, Dorantes y las guitarras de Juan Carlos Romero y de Paco Jarana. Sonidos del Teatro Lope de Vega de Sevilla el día 28 de septiembre del 2006.

malagueña de Juan Breva, al cante Sebastián el Pena padre, a la guitarra Joaquín el Hijo del Ciego, en una grabación de 1907. Malagueña de Juan Breva, cantada por el Pena.

Vamos a ver, los buenos tocadores, los buenos cantadores. Vamos a ver, Billy, a ver si se jalean por ahí.

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1: Grabación en directo de la Semana Cultural de Paradas 2020 en la Peña Cultural Flamenca Miguel Vargas, con el acompañamiento de Tate Núñez y Diego Montoya en Las Palmas, el toque de Antonio Higuero. Escuchamos un cante por Bulerías de Jesús Méndez.

Juanito Villar con la guitarra de Manolo Domínguez por Alegrías. Bienal de Flamenco de Sevilla, año 1986.

En 2016, el guitarrista cordobés José Antonio Rodríguez presentó el disco Adiós, muchachos. Le escuchamos en una pieza por Alegrías, tituladas El Molinillo.

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3: Ciclo de la raíz dentro del Festival de Flamenco de Jerez del año 2020. En la percusión está Carlos Merino, en el compás Chicharito, Carlos Grilo y Javier Peña. En la guitarra, Manuel Valencia. Escuchamos a David Carpio por Tangos.

La Tobala, por Alegría, a la guitarra Pedro Sierra, en la Bienal de Flamenco de Sevilla 2016.

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1: Pericón de Cádiz fue uno de los grandes maestros del cante. Le escuchamos en una grabación de 1971 con la guitarra de Félix de Utrera, Tangos.
2: ¡Vamos allá, Félix! ¡Pericón! ¡Dale, bacay!

Adela la chaqueta con la guitarra de Félix de Utrera en la cuarta Bienal de Flamenco Ciudad de Sevilla, año 1986, Cantiñas.

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1: Luis de Córdoba por Tientos, al toque Manolo Silveria, en el Festival Flamenco rumbo al mar de Punta Umbría, 1997.

En el año 2000, Arcángel conquista en la Bienal de Flamenco de Sevilla el Giraldillo del Cante. En la edición anterior, en la de 1998, fue uno de los cantadores más destacados, pero en el menester de cantar para acompañar el baile o las guitarras en este caso. Fue una de las voces del espectáculo Compadres, protagonizado por Manolo Franco y el Niño de Pura. Arcángel por Rumbas.

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3: Cantiña, Laura Vital con la guitarra de Eduardo Rebollar en el Festival de la Peña Flamenca de Huelva 2008 en el homenaje a Rogelio Beltrán el Puebla.

Cantes de ida y vuelta en el disco Recordando de 2019. El toque es de José Fernández Petete y Valentín Fernández. En el acompañamiento, José y Justo Heredia, Malaguita e Ismael de Santa Fe. En los coros, Las Palmas y Los Jaleos. Joan Mazana en el bajo y Benjamín Santiago Molina el Moreno en la percusión. Escuchamos Guajiras en la voz de Julián Fajardo.

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1: Tony Rey intervino a la sonanta en este disco Entre dos fronteras, año 2021, de Antonio Hoyos. Le escuchamos por Soleá.

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1: Martinetes, agujetas, grabación de la Bienal de Flamenco de Sevilla 2012.

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Disco Papeles Íntimos del año 2013. Pedro Cintas, con el toque de Antonio García, hace El romance del conde Arnaldos.

Tarantas de Pedro el Morato, Pepe de la Matrona con la guitarra de Manolo el Sevillano.

Borracho de Arte de 2021 es la segunda entrega discográfica del cantador granadino Antonio Gómez el Turri. Acompañado por Jesús de Rosario, le vamos a escuchar ahora en una interpretación por Vidalitas.

Oración, Rondeña, a la guitarra Santiago Lara, en la Bienal de Flamenco de Sevilla 2018, dentro del espectáculo Una guitarra de dos caras.

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3: Caracolá de Lebrija del año 1997. En la guitarra está Manuel de Palma. Escuchamos estos tientos tangos en la voz de Curro Malena.

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1: Grabaciones del primer tercio del siglo XX. El cante de Niño de Rosafina por Fandangos con la guitarra de Patena Hijo.

Cambiamos de palo, vamos a buscar ahora una granaína y media granaína de una grabación en directo del año 2008 del tercer Enclave de Sol en Trebujena. En el acompañamiento está Cepillo de Barrameda. En la guitarra, Manuel Valencia. Canta María José Pérez, granaína y media granaína.

Farrucas, canta Sergio Gómez el Colorado, Festival Internacional del Cante de las Minas en la Unión 2008.

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1: Ángel Rodríguez Chanquete hace los fandangos de Frasquito Hierbabuena con la guitarra de José Carlos Zárate.

0: Andalucía, 12 del mediodía.
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3: Tiento, al cante Chato de Utrera, a la guitarra Manuel Domínguez, en el potaje gitano de Utrera 1995.

Continuamos con José Mercé y Óscar Lagos a la guitarra. Tangos, Se muere por mí la niña, del álbum José Mercé canta a Manuel Alejandro, año 2025.

Vamos a escuchar estas guajiras que cantó el niño de Peñarrubia con la guitarra de Antonio Losada, del CD El Canario Más Sonoro, el niño de Peñarrubia.

Luis Moneo por Bulería. Lo acompaña a la guitarra Juan Manuel Moneo en la octava noche flamenca de Alcalá la Real 2017.

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1: Cante por seguirilla. Juan Talega con el niño Ricardo a la guitarra.

0: Manuel Horta de Los Palacios haciendo tientos con la guitarra de José Luis Postigo y Manuel Franco, de la obra Diego Corrientes, Historia de un mito, año 2000.
1: Serían las circunstancias las que propiciaron el que Diego y el Duque se volviesen a encontrar. Fue en el lugar conocido por las alcantarillas, junto a una venta en la que más tarde sería expuesta, dentro de una jaula, la cabeza del bandolero. Las alcantarillas dista 4 leguas de Utrera en dirección a las Cabezas de San Juan y próxima a Los Palacios y Villafranca, donde mueren las tierras de labor y nacen las marismas del Guadalquivir. Eran las 11 de la mañana de un luminoso día de primavera. El señor de Bruna, sorprendido, no daba crédito a lo que oía y a lo que veía. No se preocupe, su merced, le tranquilizó Diego, que apareció junto al camino a caballo y pistola en mano. No voy a molestarle mucho. De momento, la borsa. El poderoso señor del gran poder, resbalando una mirada de rabia sobre el jinete, con manos temblorosas le entrega el linaje. Y ahora, le ordenó Diego enérgicamente, ahora quiero que vuesa merced me abroche los cordones de mis botas que están sueltos. El regidor de Sevilla, señor y dueño de la audiencia, el importante señor del gran poder, disimulando su cólera, bajó del coche e hizo lo que le pidió el bandolero. Jamás había recibido tamaña afrenta, nunca se lo perdonaría.

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1: Manuel Castulo, Bamberas, la leyenda del tiempo, a la guitarra José de Pura, del CD Entre Tiempos. ¡Eh!

Alicia Gil canta por tangos, tangos de mis niños, con el toque de Lito Espinosa del disco Verdad de 2015, en el acompañamiento, palmas y percusión a cargo de Ángel Sánchez Cepillo.

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3: Juan Muñoz por Farrucas, con la guitarra de Manolo Franco. 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

0: Ronda de Toná, El Parrón, El Nitro, Miguel Lavi y Ángel Tirado en la reunión de Cante Jondo de la Puebla de Cazalla 2013.
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El cante por Taranto de Juan José Amador, Jeromo Segura y El Niño de Elche, para el baile de Ana Morales, a la guitarra Jesús Guerrero y Óscar Lago, en el Festival Internacional Cante de las Minas, La Unión 2009.

Festival Flamenco de Nimes en Francia, año 2019, Kiki Morente hace un cante por caña con la guitarra de David Carmona.

Tanguillos, Ultra Ike Flamenco, Festival de Jerez 2011.

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3: Grabación registrada en 2009, disco de puro corazón. Pepe Rueda canta por colombianas con la guitarra de Antonio Carrión.

0: Reyes de la Tomasa, por tientos y tangos con el toque de Manuel de Palma, en el homenaje a Manuel Giorgio Pies de Plomo en la Peña Torres Macarena, 1995.
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2: Niños Ricardo y Paco de Lucía acompañando a Lebrijano en su LP de Sevilla a Cádiz del año 69. Escuchamos Bulerías.

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1: Desde CAI en 2004, un disco de Manuel Mancheño, el Turronero. Escuchamos los tanguillos A la mar se fue un velero.

El romance del amargo es una de las grandes piezas de la leyenda del tiempo. Con motivo del 35 aniversario de su grabación, se hizo una edición remasterizada. Escuchamos a Camarón con Tomatito en este Romance del Amargo.

Malagueñas de la Trini y Abandolao, canta Rocío Bazán con Manolo Herrera a la guitarra, grabación del Foro Flamenco de Canal Sur Radio 2014.

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1: Mari Peña y Arcángel por Fandangos, Dos Cunas, El Toque de Antonio Moya y Dani de Morón. El álbum Mi Tierra.
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2: 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La guitarra en solitario de Antonio Moya, Tarantas, grabación del Foro Flamenco de Canal Sur Radio en el año 2013.

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3: Pepe Aznalcóllar por Bulerías, con las guitarras de Antonio Piñana Hijo, Félix de Utrera y Curro Jerez.

Homenaje a los grandes maestros. Rocío Segura, con la guitarra de José Luis Postigo, hace Alegrías de la Perla y Pastora Pavón.

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1: Espectáculo Fragua Gitana del Festival Flamenco Puerta de la Sarquía en el año 2017. Vamos a escuchar una ronda de Tonás con José de la Tomasa, Rancapino y Juana la del Pipa.

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2: El Garrotín, canta María la Clavellina, una grabación del primer tercio del siglo XX de la colección de discos de pizarra de Alberto Rodríguez.

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2: Carmen Grillo por Farruca, a la guitarra José Quevedo Bolita, en la Bienal de Flamenco de Sevilla de 2006.

Otra de las grandes intérpretes del cante de Cádiz fue La Perla. Acompañada a la guitarra por Manuel Morao, la escuchamos por Rumbas.

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1: Seguimos con Antonia Contreras, acompañada a la guitarra por Juan Ramón Caro y en los nudillos por David Galiano. De su disco de 2022, Singular Femenino, escuchamos a Antonia Contreras por Soleá, con una letra de la escritora cubana Dulce María Loinaz.

Vienen ahora los tangos del Chaqueta, interpretados por Mariana Cornejo. En la guitarra, Pedro Carrasco Niñojero y Manuel Lozano el Carbonero.

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Rancapino por Soleá, con la guitarra de Manuel Lozano el Carbonero, en la fiesta de la bulería de Jerez de 1996.

Romance, José Valencia, en la Bienal de Flamenco de Sevilla 2016.

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1: Carmen Linares con las guitarras de Paco y Miguel Ángel Cortés. Del CD titulado Canciones Populares, grabado en 1994, Guajira, romance pascual de los peregrinitos.

Volvemos al disco Versos Olvidados de 2017. Ángela Montoya está acompañada a la guitarra por Ricardo Moreno, Alejandro Cruz en el piano, Juanma Ruiz en el bajo, Manuel Moreno en la percusión, Amparo Lagares y Tamara Heredia en los coros, y Manuel Valencia y Dani Bonilla en las palmas. Escuchamos a Ángela Montoya por Alegrías.

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3: El yunque por alegría, al toque Juan Manuel Cañizares.

Alegrías de Córdoba, canta el Séneca con la guitarra de Manuel Silveria. Una grabación del homenaje a Rafael Salinas en la Peña Flamenca El Rincón del Cante de Córdoba en 1989.

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1: Cante por Serranas, la Sayago con la guitarra de Ramón de Algeciras.

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2: Pansequito por bulería, a la guitarra Enrique de Melchor, en la Torre del Cante de Alaurín 1992.

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3: Cante por Soleá, Antonio el de la Calzá con Manolo de Badajoz a la guitarra.

tientos, tango, Juana la del Pipa, a la guitarra Miguel Salado, en la Quinta Bienal de Flamenco de Málaga 2017, espectáculo Fragua Gitana.

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2: Escuchamos a Samuel Serrano por Alegrías con la guitarra de Paco León, sonido del Certamen Andaluz de Jóvenes Flamencos en Huelva, año 2013.

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0: de la extensa trayectoria discográfica de Antonio Mairena, nos quedamos ahora con algo del volumen 11. Es un romance. Le acompaña a la guitarra Melchor de Marchena.
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Cante por Granainas, el rubio de pruna con la guitarra de Antonio Moya. Concurso Internacional de Cante Puerta de Alcudia de Puerto Llano, edición 2008.

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1: Marcelo Sousa, Alcante, Farrucas, Te llevo en el corazón. De su trabajo Navegando, Marcelo Sousa.

En el repaso a la obra completa del Niño de la Huerta, vamos a extraer ahora un cante por colombianas. Escucha España la voz. La guitarra es de Antonio Serrano.

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1: La guitarra de Manuel Valencia por Soleá por Bulería, en la Bienal de Flamenco de Sevilla 2016.

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3: Marianas, interpreta argentina con la guitarra de José Quevedo Bolita en la Quinta Bienal de Flamenco de Málaga 2017. Espectáculo La vida del artista.

Quinto Festival Flamenco de Jerez en el año 2001. La cantaora granadina Marina Heredia canta por alegrías con la guitarra de Emilio Maya.

Grabaciones del primer tercio del siglo XX. Escuchamos a Antonio Pozo el Mochuelo haciendo la guajira con la guitarra de Joaquín, el hijo del ciego.

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1: Nano de Jerez por Bulerías. La guitarra de Antonio Carrión, gala conmemorativa de los 50 años de la llave del cante Antonio Mairena, gala celebrada en Sevilla en el año 2012.

0: Luis el Zambo por Soleá, a la guitarra Fernando Moreno, en el Festival Mont de Marsan 2011.
1: Muchísimas gracias.

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1: La Susi con las guitarras de José Luis Rodríguez y Diego del Morao. Grabación de la Bienal de Sevilla del año 2006. Tarantas.

El cantador gaditano José Anillo grabó su disco Filosofía en 2024. Le vamos a escuchar en una zambra acompañado por Joan Albert Amargós.

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1: De la grabación Chano Lobato y su familia en 1996, escuchamos estas alegrías de tía Luisa Labutrón. Chano Lobato en el cante, Chano Ramírez en el toque.

0: Son las 8 de la tarde en Andalucía.
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2: Jesús Méndez, Bamberas. A la guitarra Manuel Valencia, del CD Voz del Alba.
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de la memoria de la 18ª edición del Concurso Nacional de Arte Flamenco de Córdoba, cuando todavía el concurso estaba dividido por nombres en distintos palos y estilos. Manolo Caracol, cante por bulería, David Palomar, optando a este premio. Concurso Nacional de Arte Flamenco de Córdoba del 2007.

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1: El Funi por Cantiñas con la guitarra de Manuel de Palma.

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1: María Terremoto por Seguirilla, a la guitarra Non Ojero, en la Bienal de Flamenco de Sevilla 2016.

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Cantes de Trilla, de Manuel Calderón. La guitarra de Juan Ramón Caro. Fue en el Concurso Nacional de Cante Yunque Flamenco en Santa Coloma de Gramanet, año 96.

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1: Romeras, Antonio García el Califa, guitarra, merengue de Córdoba y Manolo Silveria.

0: Bambera, Entre sábanas de Holanda, Laura Vital, a la guitarra Eduardo Rebollar y Sócrate, en la Bienal de Flamenco de Sevilla 2016.
1: Entre sábanas.

pastora. Tú fuiste una niña precoz. Tú que no tienes nombre para aquellos que ahora te ven. Recorriste campos en flor cuando las flores aún no se marchitaban en la tierna era del hombre. Tú llamabas a las cosas por su nombre y las reinventabas con tu entonación, con tu ritmo propio, pero ajustado a cada significado. Tú fuiste una niña especial. Desde pequeña tuviste el don de la armonía. Eras un diapasón moreno, el tiempo a compás. Tú supiste de los cantos ancestrales, de los ritos sagrados. Naciste para envolver la magia con tu esencia. Pastora mía,

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1: Soleá, lebrijano con la guitarra de Pedro Peña.

0: Andalucía, 9 de la noche.
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3: Cantiñas. Enrique Morente con la guitarra de David Cerrezuela en el Festival Internacional de Cante de las Minas de la Unión año 2010.

Antonio Sánchez, el niño del Genil, había nacido en la localidad cordobesa de Puente Genil y fue un artista flamenco muy personal, olvidado tristemente e injustamente por la memoria flamenca. Le vamos a escuchar con unos aires granadinos, acompañado a la guitarra por su hijo, Antonio Sánchez, el malagueñito.

Soleá por Bulería, Juan Zarzuela con las guitarras de Jesús Álvarez y Diego del Morao.

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1: José Meneses, Carcelera, grabación de la Cata Flamenca de Montilla en Córdoba del año 1989.

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Bulerías del Chaqueta, Ezequiel Benítez. A la guitarra, José de Pura. En la Bienal de Flamenco de Sevilla 2016.

0: Gracias.
1: Taranta. Pena Hijo con la guitarra de Pepe de Badajoz.

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1: Fernanda de Utrera por Bulerías.

0: Rubio de Alcalá por Fandango, con el toque de Eduardo de la Malena.
1: ¡Ole! Mi amigo Pepe Carrasco y mi amigo José Manuel. Nieto, se toca por Fandango. Eduardo.

0: Andalucía, 10 de la noche.
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3: Camarón con la guitarra de Vicente Amigo, Fandangos del Gloria.

José Mercé hace bamberas, le acompañan las guitarras de Enrique de Melchor y Tomatito.

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1: Fandangos de Talegón de Córdoba con las guitarras de Antonio Arenas y Manolo Ricardo.

0: Fue el momento mágico de la Bienal del 2006. Fue el día 28 de septiembre en el Teatro Lope de Vega de Sevilla. La presentación del trabajo Tierra de Calma que contenía esta sevillana, Miguel Poveda, protagonista de la Bienal por su Giraldillo al Mejor Cantaor y también por el momento mágico de este baile de Eva la Hierbabuena con Dorantes, Paco Jarana y Juan Carlos Romero, el director y productor de este trabajo de Poveda presentado en el Lope de Vega en 2006.
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Nos situamos en el año 2017 en el Festival de Cante Grande de Casa Bermeja. Escuchamos a Perico el Pañero con la guitarra de Antonio Moya por Tangos.

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1: Soleá por Bulerías, canta y toli de los palacios con la guitarra del niño fraile.

Seguimos con Cantes de ida y vuelta. De un disco de 2007, José Galán interpreta unas vidalitas con la guitarra de Antonio Carrión.

0: Andalucía, 11 de la noche.
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3: Grabación en directo del Festival de Cante Grande de Casa Bermeja. Escuchamos a Francis Bonella con la guitarra de Luis Salao en un corrido por Soleá.

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1: Nos vamos a ir ahora a un homenaje que se le dio al Pele en la Semana Cultural de Palma del Río en el año 93. Fernandito Terremoto. Con la guitarra de Fernando Moreno vamos a escucharle Soleá por Bulería.

0: Andalucía, 12 de la noche.
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3: Tina Pavón canta a Juan Ramón Jiménez, Luz del Alba, con la guitarra del niño Elías, Guajiras.

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1: Cantiña, Romera y Mirabrá. Canta Antonio Núñez Chocolate, a la guitarra Juan Carmona Bichuela, en el Festival de los Cantes de Almería, 1991.

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2: Y por Soleá llega el momento de escuchar a Jeromo Segura con la guitarra de Salvador Gutiérrez.

Antonio Ruiz el Carpintero canta por seguirillas con la guitarra de Eduardo Rebollar en el Festival Flamenco en la Frontera de Morón 2011.

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1: La orquesta checara de Tetuán y Vicente Gelo, Alegrías.

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1: سويت سيفيا de Rafael Riqueni. La guitarra de concierto de Manuel Herrera y el cante de Miguel Ortega en los Jueves Flamencos de Cajasol 2011.

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1: Disco El Cuchara y su familia. En la guitarra, Pitín. Bulerías.

Seguimos con un palo del ámbito de las cantiñas, La Romera. El intérprete es Rubito Hijo, del disco Sincero del año 2015. En la guitarra está Patrocinio Hijo, Luis Dorado en la percusión, Luis Dorado y Joaquín González en las palmas y los jaleos, Isabel Durán y Joaquín González en las voces.

0: Andalucía, 1 de la madrugada.
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3: Cante por romances. Canta Álvaro Rodríguez con la guitarra de Rubén Campos.

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1: Antonio de Canillas al cante. Cante de Juan Breva y Javegote. De su trabajo Puro Flamenco.

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1: Las tonas chica y grande en la voz de Rafael Romero el Gallina.
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0: Duodécima Bienal de Flamenco de Sevilla del año 2002. Canta el Pele, en el toque Manuel Silveria, Bulerías.
1: ¡Allá!

El cante por guajiras de Miguel Ortega y El Pulga, el baile de Isabel Bayón, las guitarras de Jesús Torre y Paco Arriaga, Festival Flamenco de Jerez, edición 2009.

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1: Festival de Cante Grande de Casa Bermeja. Canta José Canela con el acompañamiento de Daniel Casares por Soleares.

Guitarra de concierto, versión del Vito por Romances a cargo de Manuel Cano.

0: Andalucía, 2 de la madrugada.
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3: Homenaje al cantante Alejandro Sanz en el Potaje Gitano de Utrera del año 2004. Escuchamos por Fandangos a Arcángel, acompañado a la guitarra por Miguel Ángel Cortés.